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0: 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México, arriba con fuerza. Javier Aguirre revela que el Tri venció 2-0 a Sudáfrica en el Estadio Azteca. Quiñones y Jiménez anotaron en la inauguración del Mundial 2026. El Vasco pide más contundencia para el próximo partido contra Corea del Sur. 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

0: Bienvenidos y muy buenas noches, atrapados desde Mexicali. 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
1: Y para eso estamos aquí, después de ver el fútbol. No se hagan, no se hagan. Han de estar, pero panditos. El día de hoy, como les prometimos, iniciamos con Procol Harum. Muy buenas tardes, buenas noches, ¿cómo están? Y hey, Procol Harum, una de las grandes bandas de culto que ha trascendido década tras década tras década. Y hey, yo los conocí muy jovencito, allá por 1966-67, cuando lanzan en el 67 este discazo. Bueno, Procol Harum fue un grupo ya británico de rock formado en 1967, para que se den una idea, ¿eh? Tuvo una gran influencia en el nacimiento de lo que después sería denominado el rock progresivo. Fíjense nada más, era el rock sinfónico, así le decíamos nosotros antes, allá en los 60s, es rock sinfónico, wow. Pero después se cambió por rock progresivo, cuando entran los teclados y el Moog, el sintetizador, por allá a finales de los 60s. Fíjense nada más. Bueno, pues ellos empezaron a hacer esto, junto con The Moody Blues. The Moody Blues también de esa época, pues empezaron con eso, y los Beatles tenían también algunas obras allá, especialmente después del Sgt. Pepper's, que se notaba esa cosita de ser orquestales, y después de ser, se convertirían en canciones ya denominadas de parte del rock progresivo, como Lucy in the Sky with Diamonds y otras, ¿verdad? Bueno, del Sgt. Pepper's. Así que por ahí viene ese inicio, atrapados, para que se ubiquen en el contexto histórico, en el contexto de lo que se vivía en ese tiempo. A Whiter Shade of Pale, que es la canción que sigue, es una canción de culto a través de los años y de toda la carrera de Procol Harum, que el grupo no sobrevivió los 70s. Se deshizo, pero sí, su fundador Gary Brooker sí siguió cantando, y por supuesto que cantaba estas canciones en ocasiones muy especiales, pero bueno, pero ya. Esto es historia, pero historia de la buena, que se quedó con nosotros afortunadamente. Gary Brooker ya falleció hace unos, ¿qué será?, 4 o 5 años, ya mayores, pero pues con toda esta música que nos dejaron. Déjenme aprovechar el momento para darles la bienvenida y los saludo con muchísimo gusto. Por allá el fantasma de la Versalles, muy bien, nos puso calificación, una palomita, muchas gracias. Allá en Villafontana, Eduardo Ocada, gracias por saludarnos, gracias por estar aquí. Bueno, y por acá también saludamos, porque vamos empezando, a Pedro, ya no sé cómo decirle, Pedro Rosas, Pete Rose, Caléxico y Convisa, o el 6K. Pues yo prefiero, él prefiere que le digamos el 6K, así que vamos a desaparecer los otros, nada más para darle carrilla va a ser. 6K, que se reporta diciendo lo mejor a todos los atrapados, incluyendo a la mejor cabina del mundo. Muchas gracias y arriba ese ánimo. Gracias, gracias 6K. No me acostumbro. Lorenia, la bella Lorenia Castillo, nos manda corazoncitos. Te saludamos, bienvenida Lorenia, Lorenia Castillo. Jesús García Rubio también nos manda un saludote hablando del fútbol. Y Ángeles Cruz también, aquí ya está el puntual de Ángeles Cruz. Y también Martín Quevedo Moreno, que dice que nos saluda desde dónde andan, muchachos, en solidaridad, mis reyes y las palomas, en la unidad 704 del departamento de Limpia, mandándole saludos a su parentela allá en San José, California, a la prima Ceci Moreno y los sobrinos Nene y Roel. El mejor programa nocturno, Atrapados en la Zona. Eso, muy bien, muy bien, muchas gracias. Vamos a ver qué podemos poner para complacerlos a todos. Y bueno, ¿le seguimos, atrapados? Sí, sigo con los saludos. Bueno, vamos rápido con los saludos. Muchas gracias, Rock Track, gracias Fausto Ramos Lugo, el Beatle Man. Ferdinando García Rivas, ¿cómo estás, Ferdinando? Lorena Lemus también anda por ahí, qué bruto, qué

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2: Por estar por acá y el rock track que dice uff. Y Fabiola, que ya se manifiesta. Fabiola Hernández, muchas gracias. Ya andamos por acá, dice, atrapados, mi hermana. Pues sí, pero como yo no le atino cuál es el nombre de tu hermana, pues saludos a tu hermana. ¿Por qué no le ponen los nombres? Por ejemplo, mi hermana Margot, o mi hermana Lucía, o sea, póngale el nombre, mi estimada Fabiola. No voy a cobrar más. Mi hermana dice también, está escuchando desde Santiago, Ixcuintla, Nayarit. Hola, Nayarit, no veo que se prenda el foquito aquí de Nayarit, pero te saludamos desde, híjole, fíjate, nos escucha desde Santiago, Ixcuintla, Nayarit, bienvenida. Yo, ay, es Fernanda, sí, Fernanda, ¿cómo estás? Sí, ya te conozco, ya te estoy viendo, tenemos dron. Saludos hasta Nayarit, pues Santiago Ixcuintla, ojalá, bueno, pues déjame ver. Ay, ay, ay, ya empezaron con las peticiones, no, si nomás les dicen mi alma y quieren su casa aparte. No, tú no, reina, no. Ay, aquí está la tercera de la noche, entre otras porque tienen una infinidad de preciosos temas. Purple Harem.

qué clásicos tan bonitos. Y ya vimos que se prendió el foquito de Nayarit y dice que es el Tepic. Es que por ahí están las torres de teléfonos y nos identifican el lugar de donde está la torre. Pero Santiago Escuintla, muchas gracias. Bienvenidos Atrapados. Y hoy iniciamos con los clásicos de clásicos, como esto de Procol Harum, Wider Shade of Pale. ¿Y cuáles otras vienen así como que, bueno, clásicos, clásicos, clásicos del 66? Pues The Animals, The House of the Rising Sun, otro que trasciende fronteras y se grabó en una sola toma esta, así de bonito.

desde entonces se vienen forjando estos clásicos, que estas canciones destacan entre los clásicos de los clásicos. Desde 1966, The Animals, con este, pues una canción tradicional acá de Nueva Orleans, acá en Estados Unidos, pero los Animals se la llevan, la reconstruyen y nos la vuelven a entregar y se convierte en un clásico de clásicos.

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Sí, estoy viendo que el mapa se empezó a poblar muchísimo, muy rápido. Y sigo, seguimos aquí saludando a los atrapados. ¡Wow! Sí, Jennifer, ¿cómo está Jennifer Delvis? Jennifer Delvis, órale, bienvenida. ¿Cómo está? Un saludote para nosotros. Un saludote para tu señor esposo David, de parte de Jennifer. Y también saludos a la Pepina, que es mi cachorro. ¡Mi cachorra! ¡Oh! ¡Pepina! Levanta la oreja. Pepina, te mandamos saludos, los atrapados. Qué bonito nombre para una cachorrita, qué rico. Bueno, pues ahí estamos, Jennifer y David. Muchas felicidades a ustedes dos. Muy bien, muchas gracias. Y también Belva Muñoz Casas, que ya las hermanitas sisters, Eva y... ¿Y cuál Eva, Padilla? Es Sandra y Belva. Ah, es que me acordé de mi nieta. ¡Saludos! Belva y Sandra Muñoz Casas, las hermanitas sisters, que ya están aquí. También mira nomás quién llegó. Llegó Joe Castillo. José Castillo Cota, alias Joe Castle, que siempre allá, como siempre, de la coqueta Tijuana. Ay, y de Ensenada se quedó mi corazón. Y en mi coqueta Tijuana traigo prendido un amor. ¡Híjole! No me acuerde porque me regreso escuchando buena música con allá con José Castillo Cota. Y cuando se va a San Diego, ahí San Isidro, se convierte en Joe Castle con visa. Ok, pero sí pasa, no me has avisado, condenadote. No voy a yo andar ahí mandándote señales luego. José Faustino Rodríguez, te mandamos saludos. Un saludo para Fausto y para José Alan. Nos están escuchando bien atrapados y lavando el carruaje. ¡Ándale! Así se dice. El carruaje para mañana, viernesito, dar el... ¡Uy! Se van a ir a la vuelta. Attention, ladies. Fausto y José Alan se van mañana a dar el rol en su carruaje. Bueno, muchas gracias. César Escobedo también. Un saludote. Saludos a tu hijo Proximus. Proximus, hombre poderoso. Y a su hermosa novia Ivette. Órale, Ivette y Proximus. Se quieren, se quieren. Y no, es mi frase. Mi frase dice, ánimo chingado. No, ánimo caramba. Ok, ok. No me gusta a mí. No es que me multen o no me multen, pero pues yo con ustedes, así, ánimo caramba, ok. Aunque ya lo dije, pero... No acostumbro. Ok, Lorena Castillo, ¿qué dice? Mis ídolos, The Beatles, sí, yo quiero pedirle una canción, pero a lo mejor ya ni me podrá complacer. Tírate al suelo, tírate al suelo. ¿Y ustedes creen que se la deba poner? Bueno, vamos a ver. Ay, ay, es que se ponen muy, muy... Sí, bueno, vamos a ver ahorita, ¿ok? Vamos a ver, vamos a cortar aquí. Muchas gracias a todos por estar con nosotros. Les recuerdo que estamos muy fácil de encontrar a través de su Play Store, los que tienen el celular Paranoid. ¿Cómo se llaman tú, Heriberto? Los celulares que tienen el sistema ese, que no es Apple. Ok. En su Play Store, ahí estamos. Métanse al Play Store y nos van a encontrar como atrapados en la zona. Y instalen la de esta, ¿no? Instalen la de esta, ok. ¿Quién me dijo? Android. Ah, es Heriberto, está pendiente Heriberto Díaz. ¿Qué tal, Fabiola? Ay, mira, y bueno, gracias. Y Fernanda también allá. El si tiene celular Android, ahí baje la application y ahí a través de su ¿cómo se llama? de su Play Store y la instalan, es rapidito y ahí la dejan en su pantalla. Y cuando nos quieran escuchar, que va a ser todos los días, las 24 horas, pues nada más le pican tantito ahí, ¿ok? Ahí estamos. Pasen la voz, hombre. Ay, ya se me olvidó. Adrián Robles, bienvenido, echando unos ojitos, ok, a cabina. Gracias. Ah, que sí tiene visa, Joe Castle, y cruzo muy seguido a San Isidro. ¡Eso! Joe Castle en San Isidro, con visa. Muy bien. Renata, ¿cómo está Renata Lucía? Buenas noches, un saludo para Rubén Robles. Oh, mi compa Rubén Robles, gracias Renata, de parte de su esposa Renata. Ya te registraste, ya nos estás siguiendo, qué bonito. Y Lorena Castillo nomás, porque te queremos mucho. Aquí están
Marmalade, Reflections of My Life. Bueno, porque me la pidió Renita, no te pongas así. Es que es muy celosa. Ay, Renita, ¿qué voy a hacer? No me dejas trabajar en paz.

0: estas piezas, muchas de ellas de finales de los 60, principio de los 70. Lorena Castillo, ahí está Marmalade, muchas gracias.
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1: Y aquí va el saludo para Andrés Valdés Mayoral y su señora Ethel Caputo. Yeah, con América. Teen Man.

qué bonita música estás poniendo. Dice, no, pues el programador es... Ey, ese es el Cabuto que le dice Andrés Valdés, a ver, que me pongan esto. ¡Órale! Muchas gracias, eso es América. Gracias. Cintia Trujillo, te saludamos. Bienvenida, Cintia. Aquí estamos con América, pasando el rato. Y Lucy Jaques, Tomás Lara. Uy, se acuerda, estaba acordándose ahorita de cuando vino Sergio Méndez acá. Uy, un 9 de junio del 76, pues fuimos todos a ver a Sergio Méndez. Qué chisme, allí en Calafia, ¿se acuerdan cuando inició Calafia operaciones precisamente? Y pues para que fuéramos, Sergio Méndez estuvo, y estuvo fantástico. Y le abrió un grupo de amigos, entre los que me encontraba yo, le abrió el grupo allá con mi compadre Rubén Montaño, abrieron el concierto. Y bueno, pues no tocaron tan mal y muy bien, y Sergio Méndez luego salió. Ándale, sí, andábamos bien metidos. Muchas gracias, Lucy Jaques, Tomás Lara y Humberto Lara Jaques, Humbertillo, te saludamos desde cabina, Humbertillo, y le damos recio porque ya nos alcanzan. Gracias, y que aquí les mando porque dice que qué bonita música el señor Eduardo Cada. Y esto es así, para saquen a bailar la escoba que traen por ahí, hombre. Suéltela. Hay que... Pues trapeador, hombre. No se me ponga triste. Dance with me. Orleans. Uy, qué bonita canción.

0: como dice Ceci Moreno, saquen a bailar lo que se les atraviese, no hay problema. Ahorita regresamos, nos vamos a corte atrapados. Muchas gracias por andar por ahí, nos sentimos bien acompañados. Muchas gracias.
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Azucena, aquí andamos Magdalena Herrera Olmos, hermosa canción la que pasó, ay, muchas gracias, todas tan bonitas, ¿verdad? Cristina Román, excelente rola, la que sigue, bueno, puras caras, fíjense, puras rolitas caras. José Cinco, saludos dando a los atrapados, gracias. José Faustino Rodríguez también, muchas gracias por estar aquí. ¿Qué dice José Faustino? Que es, ah, sí, pues que saludamos a José Aran y, Fausto, ¿verdad? Sí, que están lavando el carro, ya no fue carruaje. Bueno, escuchando muy buena música y el rock track nomás, uf, ya lo tenemos bofeadito, tanta buena canción, muchas gracias. Y bueno, seguimos atrapados porque si se nos va. Lourdes Lemus, órale, ¿cómo está? Me da gusto, Juan Chicali también. Son de las personas que se me, bueno, que se añadieron al final aquí en los saludos. Román Mesa, Luis Velázquez, creo, sí, están aquí todos saludando. Me gusta saludar a Ismael Maya también, el Ismael Martínez, el Maya, gracias a todos ustedes. Y miren, atrapados, estamos saludando a los atrapados que se encuentran lejanos allá, como ay, acá en el estado de Nayarit, allá muy cerca de Tepic, allá, mira, también saben en dónde, allá en Centroamérica, en Honduras, allá donde anda nuestro querido amigo Javier Aguirre, a quien no conocemos en persona, pero pues ya hagan de cuenta que es de casa, allá desde Cerro Verde, residencial Cerro Verde, allá en Honduras. Y en la Ciudad de México hay muchos atrapados que nos están, han de ser los mexicalenses que se fueron al fútbol, sí, allá por Querétaro, Santiago de Querétaro, Ciudad de México, saludos. Y también allá dice que este Pic Nayarit, pero como lo dijiste hace rato, es Fernanda, ¿verdad?, que nos dice que se llama diferente. Lo que pasa es que los postes de teléfonos, de ahí donde sale la señal del poste de teléfono, del celular, es de donde nos mandan el saludo. Sí, esa es la historia con esto. Por eso a veces desaparecen otros nombres, ¿no? Digo, del poste más cercano, y pero pues ya sabemos quién nos escribe. Ay, ay, ay, ya se me fue aquí. ¿Dónde? Ah, es que estás acá. Te digo, por eso les digo que me escriban siempre por el Messenger, porque luego me mandan por el WhatsApp y allá en uno para allá, como el chiste de la jirafa y el changuito, no se lo saben, yo no se los voy a contar. Fabiola, sí, allá mira que nos saluda, pero pues no le hemos visto que se comunique con nosotros a esta niña, ya hasta se me perdió. Fernanda que nos escribe, sí, desde Santiago Ixcuintla, Nayarit, muchas gracias Fernanda. Sí, pues no te vemos, así que si no te manifiestas, pues ni modo, no quieres, es que me da pena, oiga, bueno, pues, ok, saludos, ahí, pues, y se enojan si no saludo allá, donde está nuestro club de fans, con un solo, no, ya son dos, no, allá en San José de los Atrapados, California, saludos, mira, allá en Tecate, saludos al Valle Imperial, allá en Imperial, California. Saludos también a San Luis Río Colorado y en Mexicali, pues no se diga, saludos a todos los mexicalenses, no sean montoneros mexicalenses, dejen que entren otros. Y bueno, atrapados, le vamos a seguir porque ya se nos va el tiempo. Híjole, Pinball Wizard, ¿se acuerdan de esto? Es la primera ópera rock que se escribió por allá por 1969, y esto es The Who, con el tema de esa ópera rock que es Pinball Wizard. La ópera, ¿cómo se llamaba? Tommy. Y aquí vamos.

Ahí tenemos a The Who con el tema Pinball Wizard de la primera ópera Rock Tommy de 1969. Y saludamos a Susana Campillo. Antonio Ruelas, no me ponga falta que ya llegué, dice Antonio Ruelas. Bienvenido, Antonio. ¡Wow! ¡Cuántos atrapados! Juntos, allá está José Faustino.

Y ya se reportó Fernanda. ¡Ah, qué linda! Gracias, Fernanda. Fernanda Hernández. ¡Wow! Sí, sí, sí. Sí, al ratito le ponemos por ahí también. Gracias, Fernanda. Allá desde... desde Nayarit se reporta Fernanda. Ok. Gracias a todos. Ay, son muchos nombres. ¿Qué hacemos? Saludamos. Magdalena Herrera Olmos también. Magdalena Herrera Olmos, bienvenida. ¡Wow! Andan de buenas atrapados. Muchas gracias. Susana Campillo, te saludamos también. A Israel, Israel Domínguez. Uy, Karina

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1: Así es, saludos de Pro Pinturas a todos los atrapados. Y esta es una canción cara porque dura casi los 6 minutos, pero la paga Pro Pinturas y Herramientas. Eso me gusta. Ahí está, saludos. Ay, atrapados. Omar Olmos Vallejo ya se reportó. Buenas noches, Rolotas, como siempre. Saludos para tu hija Dana, que va llegando de la natación. Lo primero que me dijo, pon atrapados, papá. Y aquí les vamos con Chicago. Esto allá de finales de los 60, cuando Chicago hizo su aparición. Uy, aparecieron los de Chicago allá por 1967-68. Y esto se llama I'm a Man. Soy un hombre. Bueno, hubiera dicho, I'm a woman. No, I'm a man. Queda mejor, reina. Oh, sí, yo sé lo que te digo. ¡Cuántos saludos! Y saludamos allá en la colonia Bellavista. Arturo González, ¿cómo sigues, Arturo? Allá en Bellavista, atrapados en la zona y a todo.

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0: Ah, ya regresamos, ya regresó la señal, atrapados. Hey Jude, the Beatles, ay. Gracias Arturo González, allá en la Bellavista, ya ves que todo se te cumple. Ahí está, ánimo compañero Arturo González, qué bonito. Muchas gracias, y es que nos escribe Andrés Valdés Mayoral. Oye, se fue la onda en la radio, fue un brinquito. Ya saben cómo le gusta jugar a los de la comisión. Ay, a ver, vamos a ver, a esta colonia, pícale al centro cívico, jajaja, y se ríe, y luego vuelve. Pero, ¿y los aparatos de refrigeración quién los paga? Digo yo, porque de las computadoras, todo se... Bueno, pues ahí está Jorge Rubalcaba, muchas gracias por informarnos que ya regresó la señal, ya se fue por un momento. Juan Domínguez, ok. Bueno, me están diciendo que le llegaron unas pinturas al óleo allá en... Ah, qué bonitas pinturas, te llegaron unos cuadros, mira, allá en el Bazar de Mickey, calle J, esquina con Pompeyo Castillo, en Anacostari, nos llegaron estas pinturas, son al óleo, están muy económicas y gracias, y grandotas, 110 por 80 centímetros, muchas gracias, no puedo decir más porque ya vámonos, ya nos vamos a retirar de aquí, y atrapados, muchas gracias, gracias Fabiola Hernández por estar con nosotros. Y también gracias a... Ándale, sí. Ya se reportó Fabiola. Así que muchas gracias, Fernanda Hernández también. Ay, allá es tu hermanita, ¿verdad, Fernanda? Pues sí. Ok, allá en allá en el estado de Nayarit, allá está. Ok, en Santiago, ya se me olvidó. Pero, híjole, ahorita le vamos a dar por allá también con ustedes, ¿eh? Ok, bueno, ahí vamos, atrapados. Gracias. 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Nada más póngale atrapados en la zona allá adentro del Play Store, no le cueste, es gratis, y miren qué feliz se la va a pasar aquí, ok, ahí en su Play Store le pone atrapados en la zona y lo instala ahí en su pantalla del celular, así de fácil. Wow, hay muchos atrapados, muchas gracias a todos los que se están reportando, hay muchísimos ahí en la Ciudad de México que nos están escuchando, saben que hay más que en Mexicali, que es que allá son más, oiga, allá hay más gente, no, no será así. Ok, que tenemos que ganar Mexicali. Entonces, el primer club de fans lo van a hacer en San José, los atrapados. Y Mexicali, bien, cri, bien, gracias. Gracias, Fernanda Hernández. En un ratito le vamos a dar por ahí. Gracias, nos cayó la lluvia, sí está chipiteando. ¿Saben qué es? Me decía mi hermana, es que son chorros así. Es que los angelitos traen ganas de jugar también con nosotros y se suben allá en las nubes y le hacen pipí y nos cae. ¡Ah, caray! Me cayeron tres gotas. Pues son los angelitos jugando con nosotros, hombre. Imagínese eso. Hay angelitos brincando de nube en nube y echando el chorrito. ¡Ay, traviesos angelitos! Hermanas, sisters, muchas gracias, Sandra y Belva. Y seguimos atrapados. ¿Quién se viene para acá para el after? Nos vamos atrapados en la zona.com. Aquí ya vamos a despedir la señal con la poderosa. Gracias, Jorge Rubalcaba. Y ya vamos a despidiendo la señal. Reinita, controla tu jauría. Es la jauría de la Guardia Real de la Reinita. Y bueno, Ceci Moreno aquí les...
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2: Mi amor, siempre es lo mismo. Por más tips que veo en las redes sociales para no llorar, nomás no puedo.
3: Ay, ¿cómo te ayudo? Apenas voy en camino. Oye, pero ahora que recuerdo, tenemos 2 o 3 aparatitos. ¿Por qué no los usas?
2: Es que ya busqué, no los encuentro. Deberíamos tenerlos a la mano.
3: Los guardé porque estorban y tú raras veces cocinas.
2: ¿Y si hago las enchiladas sin cebolla?
3: No, la que va a llorar soy yo. Mira, abre la puerta de la izquierda arriba de la alacena.
4: Siendo honestos, en muchos hogares hay al menos algún utensilio de cocina o electrodoméstico que queda arrumbado por diferentes motivos, ya sea por desconocimiento de todas sus funciones o que al final no parece tan práctico.
3: Para tomar mejores decisiones sobre este tema, hoy hablaremos de las licuadoras de inmersión, también conocidas como licuadoras de mano.
4: Te diremos para qué sirven y para qué no, cuál es su calidad, cómo andan de precios y más datos que te ayudarán a decidir si una licuadora de inmersión es para ti.
3: Hablaremos también de algo que sí es para ti y para todas y todos, y es la naranja. ¡Comenzamos! Si nos has escuchado o has visto publicaciones de la revista del consumidor en redes sociales, seguro que ya te has dado cuenta que siempre te brindamos información útil para que sepas cómo tener una alimentación saludable. ¿Y los estudios de calidad? ¿Qué tal? Son la mejor guía que te ayuda a saber qué marcas de lo que ofrece el mercado son mejores en calidad y precio.
4: Comenzamos con lo más relevante del estudio de calidad de las licuadoras de inmersión.
3: No compres a ciegas. Antes de decidir, mejor infórmate. Mis amigos me recomiendan una licuadora de inmersión. Por ejemplo, Aldo hace su propia mayonesa y otros aderezos. A eso le llamo ahorro. A mi hermana le gusta hacer postres. Dice que estas licuadoras se lavan fácil y casi no ocupan espacio. A eso le llamo practicidad. Decidido. Primero voy a echarle un ojito a la revista del consumidor, porque estar informada me ayuda a hacer una compra inteligente. Esta vez, el laboratorio de la Profeco puso a prueba las licuadoras de inmersión.
5: Revisó que sean seguras, qué tanto ruido hacen, qué tan bien licúan, si pueden triturar alimentos y si cumplen con los requisitos de información como instructivo y garantía. Se encontró que todas son seguras y cumplen con dichos requisitos. El ruido que generan durante su uso se considera de bajo a moderado, por lo que causan leves molestias. En cuanto a su desempeño, se determinó la cantidad de trozos que quedan después de licuar alimentos sólidos con líquidos. Entre más fino sea el preparado que ofrece un modelo, mejor es su calificación. Se concluyó que 11 de las licuadoras analizadas calificaron con excelencia en la prueba de licuado. Solo un modelo de la marca Daewoo presentó fragmentos sólidos de tamaño considerable. Por eso obtuvo la calificación más baja en la prueba de licuado. Si te preguntas si en este tipo de licuadoras se pueden moler semillas, la respuesta es que sí. Pero siempre que lo hagas en pequeñas cantidades y de manera ocasional. En esta prueba de moler alimentos sólidos, 6 modelos calificaron como excelente.
3: Antes de comprar, hay que comparar, porque solo así podemos saber qué es lo que más nos conviene.
5: Considera que entre más atributos y accesorios tiene un modelo, es más caro.
3: Checa los precios.
5: De los modelos analizados, se puede decir que 10 son básicos, pues tienen 1 o 2 accesorios y cuestan entre más de 300 y más de 1,632 pesos. Los modelos más completos que se analizaron traen un globo de cocina para batir y 2 vasos, uno de ellos con cuchillas. Si comparamos, por ejemplo, entre las licuadoras con mayor número de accesorios y atributos, encontraremos algunas parecidas.
3: Fíjate bien, misma calidad, enorme diferencia en precios. Chécalo. Al término de las pruebas, estos modelos demostraron ser excelentes en su calificación global, pero la de la marca Hamilton Beach cuesta alrededor de 700 pesos y la otra supera los 4,000 pesos. Aquí te van algunos tips de compra y uso. Al comprar una licuadora de inmersión, no olvides pedir que te sellen la garantía para que en caso de necesitarla se haga válida. Conserva el comprobante de compra y, de ser posible, sácale una copia o digitalízalo. Antes de usar por primera vez tu licuadora de inmersión, lee el instructivo y ten cuidado. Nunca la conectes hasta que la hayas ensamblado correctamente. ¡Sácale provecho! En el manual verás en qué preparaciones se recomienda su uso. ¡Cuídala! Por lo general, las cuchillas se dañan si mueles hielo o nueces. No debes amasar ni moler grandes cantidades de ingredientes, pues este tipo de licuadoras no están diseñadas para ello. Conoce más detalles de la calidad de las licuadoras de inmersión en la edición 576 de la Revista del Consumidor.
6: ¿Qué te pareció esta información? Fácil y rápido se obtienen comparaciones muy interesantes.
4: Además, puedes confiar en que Profeco siempre te cuida, porque personal especializado verifica que los productos que analiza sean seguros y nos advierte sobre irregularidades y posibles riesgos.
6: Ahora que si buscas disminuir tu huella ecológica, estás en el lugar correcto, porque en los estudios de calidad se incluye información sobre el origen del producto en cuestión, cómo se fabrica y cuál es su impacto ambiental.
4: Ya te la sabes. Para ir a la segura y elegir mejor, no necesitas ir ni navegar de tienda en tienda para comparar. Simplemente consulta la Revista del Consumidor.
6: Aprovecha esta publicación y haz tuya su información.
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6: Además de la fama de la naranja para combatir un resfriado, ¿sabías que favorece la formación de colágeno y, por lo tanto, ayuda a tener una piel bella e hidratada?
4: ¿La prefieres en jugo, partida a la mitad o en gajos? Escucha cómo es mejor.
5: ¿Cada cuánto te comes una naranja? No el jugo, sino sus dulces gajos. Se calcula que una persona que habita en México consume al año casi 38 kilos de naranja. Lo más recomendable es aprovechar toda su pulpa y no solo el jugo. ¿Por qué? Porque además de que 100 gramos de naranja te aportan el 90% de vitamina C que debes consumir en un día, te ayudan a reducir el riesgo de enfermedades como la gripe y a protegerte contra virus y gérmenes. La salud es belleza. Por eso, consume naranja. Checa esto. La lista de vitaminas y minerales que contiene esta fruta favorece la formación de colágeno, fortalece huesos y dientes, mantiene la piel sana e hidratada, ayuda a combatir el colesterol malo, estimula la producción de glóbulos rojos y blancos y, por si esto fuera poco, mejora la digestión. La primera mitad del año es su mejor temporada. En nuestro país tenemos la fortuna de encontrar esta jugosa fruta durante todo el año. Pero ojo, de febrero a junio es de mejor calidad y a menor precio. No te pierdas la oportunidad de aprovecharla. En la edición 576 de la Revista del Consumidor te damos la guía de consumo de naranja.
8: Si necesitas orientación, llama al teléfono del consumidor 555-568-8722 y 800-468-8722.
7: También está a tu disposición el correo asesoria@profeco.gob.mx.
8: Profeco cuida y defiende tus derechos como persona consumidora.
9: Fue un placer para nosotros poder acompañarte nuevamente. 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
2: Son las 7 de la mañana con 9 minutos. Soy Erika Gallego y este viernes 12 de junio, estas son nuestras noticias. Una mañana húmeda y además calor por encima de los 40 grados centígrados. Atentos porque Protección Civil Estatal está advirtiendo un sistema de alta presión. Estará estacionado sobre nuestra región y nos va a traer temperaturas por arriba de los 40 grados centígrados hasta el próximo martes. Atentos porque habrá cierre de calle y baja presión de agua en algunas colonias cercanas a Carranza e Independencia a partir de hoy viernes y hasta el domingo. Les voy a explicar exactamente qué va a pasar y cómo nos vamos a preparar para esto. Ayer trascendió la privación de la libertad de dos trabajadores del Instituto de Movilidad Sustentable en Ensenada, uno de ellos hijo de la diputada federal Rocío López Gorosabe. Durante la madrugada, ella misma informó que su hijo ya fue localizado con vida junto a su compañero. Y es viernes de tránsito, viene Eric McGregor, hoy hablamos de los imprudentes al volante. Muy buenos días, gracias como siempre por estar conmigo. Oigan, nos tardamos porque resulta que se cayó Facebook. No tenemos redes sociales, no tenemos Facebook, así que estábamos viendo si éramos nada más nosotros o alguien más, pero no, resulta que ya hablando con otros compañeros, pues tampoco se han podido conectar. Algo ocurre hoy en nuestro Facebook, seguramente ustedes ya se habrán dado cuenta en sus perfiles personales. Y nosotros, por ejemplo, para hacer la transmisión, también estábamos hace ratito batallando, no podíamos hacer ni siquiera publicación para avisarles que no íbamos a estar en redes sociales. Todos tenemos problemas con Facebook, o bueno, creo que la mayoría de nosotros tenemos, pero bueno, acá está la radio que no nos falla en la frecuencia de la 96.9 FM. Seguimos conectados y estamos muy atentos a todo lo que está ocurriendo. Tengo información muy importante, lo que va a pasar a partir de hoy allá en Carranza e Independencia. Hay trabajos de la CESPEM que van a obligar a cerrar el tráfico, pero también a bajar la presión del agua. Les voy a decir exactamente dónde, por si ustedes viven ahí cerca, les voy a platicar si les va a afectar o no y qué alcances tendría esta situación y cómo prepararnos sobre todo para esto. Pero antes de entrar en esta materia, bueno, espero que ayer hayan disfrutado de este partido inaugural de México contra Sudáfrica. El Mundial 2026 ya inició, pues México llega con una victoria 2-0, y bueno, pues ya ustedes me irán contando cómo disfrutaron de la inauguración del Mundial. Quiero avisarles que tenemos condiciones del clima un tanto delicadas porque nos dice Protección Civil que hay un sistema estacionado sobre nuestra región y que pues esto nos va a hacer que el termómetro se eleve pues al menos hasta, bueno, que se mantenga por encima de los 40 grados centígrados, de acuerdo con lo que dijeron las autoridades y lo que están estimando en base a los pronósticos. Tengan mucha precaución con el calor en este sentido, porque pues ya saben, no hay que confiarnos, hay que ser muy cuidadosos a la hora de si nos vamos a exponer al calor y demás. Si hacen trabajos al aire libre también puede ser algo complicado, ¿no? Confiarse, tomen bastante agua, manténganse hidratados, salgan muy bien desayunados de su casa para evitar cualquier contratiempo, sobre todo los niños y las niñas que van a la escuela. Vamos a escuchar al capitán René Rosado. Ayer envió este mensaje avisándonos sobre las condiciones. A partir de hoy viernes y hasta el próximo miércoles se considera que tenemos, digamos, los efectos de este sistema que va a mantener el termómetro por encima de los 40 grados centígrados. Ya hay 3 muertes por golpe de calor, ya ha habido otras personas atendidas por estas condiciones, así que bueno, no se confíen y atiendan las recomendaciones que tengan las autoridades en materia de protección civil. Vamos a escuchar al capitán René Rosado sobre lo que viene en cuestión de temperaturas. Ahora sí, no hay vuelta atrás, 40 y tantos grados centígrados para los mexicalenses.
3: Va a ingresar un fuerte sistema de alta presión, mismo que va a provocar que las temperaturas en termómetro se registren en 42, 43 grados centígrados. Sin embargo, por el fenómeno de sensación térmica, es muy probable que las temperaturas alcancen hasta 45 grados centígrados. Tomen todas las debidas precauciones, tales como vistan ropas en colores claros, eviten innecesariamente estar en espacios abiertos durante las horas pico de calor que consideramos sean de las 11 de la mañana a las 6 de la tarde. Pero también quienes se dediquen a la industria de la construcción o a alguna actividad de trabajo al aire libre, tanto en la ciudad como en el Valle de Mexicali, hagan recesos a intervalos de tiempo para que se mantengan debidamente hidratados y posteriormente retornen a sus actividades.
2: Sé que es muy importante el tema de los recesos. ¿Se acuerdan que en los años, bueno, el año pasado fueron 8 muertes por golpe de calor? El antepasado fueron 40, y de las 40 me acuerdo muy bien que hubo algunas personas que eran trabajadores del campo. Me acuerdo específicamente de un caso que estaba trabajando la persona en un empaque agrícola, empieza con un malestar, lo llevan a su casa porque pues ya lo consideran que estaba sintiéndose muy mal, no sabían evidentemente que era un golpe de calor, lo llevan a su casa y ahí evoluciona esto pues negativamente, lo lleva a una condición más grave y pierde la vida. Entonces, a partir de ahí, las autoridades se enfocaron también en esa población, porque siempre los programas pues van enfocados o pensados a la población en condición de calle, que están más expuestos y demás, pero ahora también se dio se volteó a ver a esta población, la población que trabaja en labores del campo, que están sí o sí bajo los rayos del sol, se le invitó y de hecho sí tomaron, entiendo, quiero pensar que sí tomaron la recomendación en ese momento a los dueños o coordinadores, vaya, responsables de estas empresas. Fue la Secretaría de Salud, se instaló tal cual con módulos de hidratación para llevarle suero, agua, para revisarlos físicamente y detectar oportunamente datos de hidratación, y también les exhortaron a hacer pausas, a hacer recesos para que pudieran recuperarse, porque claro, estar bajo el sol haciendo actividades de desgaste, pues ya saben que les duele, que les puede traducirse, ¿no?, en una situación de malestar. Entonces, bueno, pues así la situación con el tema del calor. No se confíen, y si su trabajo por alguna razón los obliga justamente a tener este tipo de actividad bajo el sol, al aire libre, pues sean precavidos y tómenselo, les decía, súper, súper en serio. Oigan, no estamos en Facebook, no estamos en redes sociales. Facebook está caído, dañado, lesionado, no sé de qué manera decirlo. Entiendo que nadie tenemos Facebook en este momento. Nosotros que hacemos la transmisión acá desde la aplicación de Meta, pues no nos permite ingresar, no hay Facebook ni siquiera para la página personal, digámoslo así. Yo sí veo que se actualiza, pero al momento como de querer ingresar alguna publicación o actualizar o hacer refresh, parece que no, bueno, parece que ya me está dejando, pero no podemos hacer la transmisión, por alguna razón no nos deja tampoco hacer ningún tipo de publicación. Entonces, bueno, mientras esto no se restablezca, nosotros seguimos acá en la radio, acá no falla la frecuencia de la 96.9 FM. Vamos a una pausa y regresando, les digo qué va a pasar. Pongan mucha atención si viven ahí en las cercanías de Carranza Independencia, porque esta noche habrá trabajos de CESFEM que obligan a cerrar el tránsito y también posiblemente veamos afectada la presión de agua. Les cuento al regresar de la pausa. Son ya las 7:17 de la mañana. La buena noticia de hoy es que es viernes.
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Seguimos con más información, 7:21. Oigan, hay una falla pues nacional, internacional, con Facebook. Se cayó el sistema de Facebook, así que por eso no estamos en transmisión en vivo y pues mucha gente, entiendo, en este momento está ahí complicándose. Incluso los mensajes de inbox por Messenger tampoco se han actualizado, como que de repente se arregla y luego ya se puede, luego no, así que en eso estamos. Pero acá seguimos seguimos con información, y bueno, ya les contaba, o más bien les anticipaba, a partir de este viernes la CESPEM va a tener una jornada de trabajos en un cruce importante en la ciudad, que va a implicar, por un lado, el cierre de la circulación, y además podría haber también ahí un tema de la presión del agua. Entonces es importante que sepamos qué va a pasar, por qué va a pasar, y sobre todo si tenemos que prepararnos de alguna manera. Le agradezco mucho a Luis Hernández que esté conmigo a través de un enlace telefónico. Él es el jefe del área técnica de la Comisión Estatal de Servicios Públicos de Mexicali, de la CESPEM. Luis, para que nos expliques justamente qué va a pasar este viernes, entendiendo que es a partir de

0: precisamente en el cruce de Carranza e Independencia, y vamos a realizar los trabajos. Es un trabajo que ya han sido, se han realizado previamente en el transcurso del inicio de año hacia la fecha. Son unos trabajos bastante importantes porque intervienen líneas grandes, líneas de 20 pulgadas, la línea de 42, que es una de las más grandes de la ciudad. Entonces se han hecho en pausas, en actividades nocturnas o diurnas, pero que no han afectado de una manera mucho menor a la ciudadanía. Eso es lo que hemos buscado. Ahorita ya es necesario entrar con estos dos días de trabajos continuos, porque vamos a instalar tubería, alrededor de 50 metros de tubería de 20 pulgadas, vamos a hacer 6 entronques de 20 pulgadas o 6 conexiones, vamos a instalar también alrededor de 30 metros de tubería de 10 pulgadas, válvulas, y pues los trabajos de demolición de un parte de una caja de válvulas y su rehabilitación. El objetivo es que cuando terminemos los trabajos, pues no exista ningún inconveniente en esa zona, ¿no? Sí se va a bajar la presión debido a que tenemos que dejar esa área sin agua para poder realizar los trabajos. Ya hicimos también conexiones previas, de hecho ayer terminamos con una, antier con otra, para poderle suministrar de agua a esa zona, más sin embargo sí se espera baja presión. Baja presión estamos hablando alrededor de 20 libras. La ciudad trabaja en un promedio de 30 hacia arriba, ¿no? Los 20 libras le pedimos a la ciudadanía comprensión, mucha comprensión, y que nos ayude, por favor, con el tema de que no vayan a regar jardines o no vayan a tratar de usar el agua en otras acciones que no sean lo meramente necesario, porque eso pues afectaría también a la zona, ¿no?
1: De acuerdo.
0: En realidad esperemos que los trabajos se terminen antes, inclusive están seccionados en diferentes frentes, vamos a trabajar todos los frentes simultáneamente con un contratista. La idea es que en el frente que vayamos terminando o las conexiones que vayamos terminando pues ya se habiliten y se mejore la presión en la parte norte o en la parte sur, depende cómo vayamos concluyendo.
1: De acuerdo, entonces digamos de un 100% la presión puede bajar hasta un cuánto.
0: 30, 35 libras, puede okay. bajar a 20. Ya hicimos pruebas, ya cerramos unos días anteriores, detectamos 20 libras, como te comento, ¿no? Más sin embargo, la tendencia a veces de la gente o de la población, pues es igual conservar el ritmo normal, ¿no? Que es regado de jardines. Eso sí, por favor, si nos pueden ayudar en que pues no omitan eso, por lo menos el sábado y el domingo, para pues, tratar de conservar la presión en esas áreas. Las conexiones que hicimos de refuerzo están conectadas a líneas principales, o sea, líneas que traen alta presión, entonces se va a conservar una presión baja, pero sí va a haber, la idea es que sí haya agua. Sin embargo, si se consume en demasía, pues se va a ver afectado más, ¿no?
1: Sí, claro. Muy bien, pues entonces es en horarios. Dice Césped en esta advertencia que justamente ayer nos avisaban de manera anticipada, sería de este viernes 12 de junio a partir de las 6 de la tarde ya esta medida en cuanto al cierre de la vialidad y se mantendría hasta el domingo 14 de junio. Digo, nos dices que lo que van a buscar es que incluso esté antes de ese tiempo, pero es una realidad que hoy a partir de las 6, si pueden sacarle la vuelta a esto, pues mucho mejor para que no tengan ningún contratiempo. Y es, ¿tienen estimado, Luis, por ejemplo, entre cuántas colonias serían? Estoy viendo por acá en el radio que ustedes hacen, estimándolo obviamente, Rancho La Bodega, algunas zonas como Misión del Valle, también Hacienda Dorada, Palmar Santa Anita, más o menos esas zonas, ¿verdad? Monte Carlo también.
0: Sí, es Villa Colonial es completo, porque hay una línea que es la que vamos a intervenir, que surte ahí a Villa Colonial, pero tenemos otra entrada de agua, okay. Hacienda del Pilar, Misión San Adrián, Casamaya, Puerta de Alcalá, Puerta de Hierro, Terrazos okay. del Valle, y toda esa zona alrededor de lo que vamos a estar trabajando.
1: De acuerdo. ¿Recomiendas que nos preparemos de algún modo o únicamente con el tema de dejar para lo más básico el agua?
0: Pues sí, pueden prepararse, depende cómo tengan su distribución interna de la casa, pues sí es recomendable, ¿no?

0: pero por favor traten de ayudarnos con el tema del ahorro del agua. No se desesperen, vamos a estar trabajando sin parar a partir de las 6 de la tarde. A las 6 que cerremos la vialidad, pues ya empezamos a hacer el cierre de válvulas, son alrededor de 18 válvulas los que vamos a estar cerrando. Después viene el vaciado de la línea y ya intervenir en los trabajos, ¿no? No vamos a parar, no vamos a estar haciendo pausas, sino que hasta que terminemos, arranquemos las líneas, pues entonces ya vamos a seguir, como te comento, hacia una línea del lado sur, de otra línea del lado norte, y la que vayamos sacando, pues ya vamos a mejorar la presión, ¿no? Pero por favor, pedimos mucha tranquilidad, por favor, a la gente. Sabemos que es época de verano, pero es un trabajo que fue planeado desde hace tiempo. Son piezas especiales que vamos a conectar tubos ya de 1980 hacia de tubería nueva. Entonces son piezas que tardaron mucho en llegar, etcétera, pero sí pedimos mucha comprensión. Tanto a las personas que manejan cerca como a las personas que están viviendo en estas colonias.
1: De acuerdo, pues gracias, Luis, por el mensaje oportuno, que la gente se vaya preparando. Y les decía, si su circulación no los obliga a ir ahí por esta zona de Carranza, en este cruce que les estábamos diciendo, mejor sáquenle la vuelta a partir de hoy por la tarde para evitar algún contratiempo. Les repito, específicamente es la calzada Independencia entre la calzada Gómez Morín y calle Cuarta, solamente tránsito local o tráfico local, de otro modo no podrán pasar, mejor sáquenle la vuelta. Y en el Boulevard Carranza, entre Misión San Diego y la avenida Eucalipto. Es un cierre total en este caso, y ahí ni siquiera tránsito local. Va a estar más complicado, más cerrado por la naturaleza ahí de esa zona y por los trabajos que se van a estar concentrando. Entonces, para estar preparados y pues que esto no los tome desprevenidos. Y el tema del agua, pues ya saben, solamente a partir de las 6 de la tarde, lo más básico y elemental que necesiten. Te agradezco mucho, Luis, la llamada para avisarle a la gente de manera oportuna lo que van a estar haciendo ahí hoy los trabajadores de la CESPE.
0: Ok. Gracias.
1: Muy buenos días. Ahí está el responsable del área técnica de la CESPEM, Luis Hernández, avisándonos que hoy a partir de las 6 de la tarde, por si ustedes apenas se van conectando, estamos volviendo a Facebook, aunque todavía no volvemos como muy, muy bien, como que apenas estamos ahí retomando, pero les repito, estábamos hablando con el encargado del área técnica de CESPEM. Nos dice que hoy a partir de las 6 de la tarde hay un cierre de circulación importante ahí en la zona de Gómez Morín, Independencia y Boulevard Carranza, entre Gómez Morín y Cuarta, entre Misión San Diego y Eucalipto. El cierre se va a dar hoy a las 6 de la tarde y lo van a mantener mínimo. Está previsto hasta el domingo a las 6 de la tarde, pero a lo mejor podría ser menos tiempo dependiendo de cómo se vayan desarrollando los trabajos y no surge algún contratiempo. Y esto implica además, les repito, que la presión del agua la van a notar más baja en ciertas colonias, a partir de Villa Colonial, por ejemplo, ahí podría ya la presión del agua estar más baja. Entonces, para que estén enterados de qué es lo que está ocurriendo y a qué se debe, es porque van a instalar tuberías de agua que son de tamaño importante y que amerita, pues aunque se han hecho trabajos de noche y algunos de día, pues ya ahora sí se requiere una intervención mayor. Oigan, pues estamos como que poquito a poquito volviendo a Facebook, creo que ya podemos entrar. Pero estamos transmitiendo y como que no llegamos a mucha gente, como que sí, como que no. O sea, yo veo que hay muchos conectados acá porque me sale cuántas personas lo están viendo, pero arriba el numerito de los conectados es mínimo. Entonces, como que no estamos volviendo del todo bien, pero ahí vamos poco a poco. Facebook se cayó esta mañana. Qué bueno que no fue ayer, porque todos ayer estábamos desahogando nuestras emociones con el partido inaugural del Mundial. Así que, bueno, pues esta mañana nos toca empezarla con Facebook y sus fallas. Creo que también Instagram, ¿verdad? Decían que Instagram como que lo abría si se cerraba y tenía ahí varias situaciones que estaban ocurriendo. Vamos a ir a una pausa y regresamos, son las 7:32. Oigan, ¿no ha llegado el subcomandante MacGregor? ¿También está fallando MacGregor o qué? ¿Algo pasó? No, espero que no. Algo pasa con Facebook esta mañana rara, como que todos venimos del festejo de ayer y venimos así como que ya que se acabe la semana laboral, por favor. Pero bueno, ya casi se acaba. Ya estamos en el viernes, vamos a ir a una pausa y regresamos, son las 7:32. Antes, nada más platicarles que, bueno, ahorita les platico lo que pasó en Ensenada. Vamos a un corte y regresamos, 7:33 de la mañana.
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6: 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Ya que estás bien informado, continuamos con más de la programación.
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0: A lo mejor se los veo. A ver. Estamos de regreso, son las 7:36 de la mañana. Oigan, no sé qué pasó con Facebook, no sé nada. De pronto sale, de pronto volvemos, de pronto no, pero bueno. Si usted ve al subcomandante Eric McGregor, mándenoslo por favor a la cabina. No sabemos dónde está, no ha llegado, cosa rara, porque llega muy temprano siempre. Entonces, bueno, mientras McGregor se manifiesta acá en la cabina, bueno, platicar de lo que ayer trascendió. Resulta que ayer un reporte se hizo, bueno, comenzó a circular y luego fue confirmado por las autoridades en Ensenada. Me refiero al caso de la privación ilegal de la libertad de dos trabajadores del Instituto de Movilidad Sustentable, del IMOS. Ellos fueron privados de la libertad en un tramo de regreso hacia el municipio de Ensenada. Venían de realizar labores de sus actividades, entiendo que son inspectores del IMOS, habían ido a otro punto en zona costa, regresaban a Ensenada la noche del 10 de julio, cuando fueron intervenidos por sujetos armados que los bajaron, entiendo que los bajaron del carro y se los llevan en contra de su voluntad. Trascendió que uno de los dos privados de la libertad es hijo de Rocío López Gorosabe. Ella es actualmente diputada federal por Morena por Baja California. Y bueno, pues en eso nos quedamos. Ayer el IMOS no emitió ningún comunicado ni ninguna, no ha precisado nada, a pesar de que, bueno, los privados de la libertad fueron trabajadores de este instituto. Y en la madrugada, esta madrugada, Rocío López Gorosabe, la diputada federal, a través de sus redes sociales, dijo que su hijo fue localizado con bien, que le notificaron a autoridades que lo habían ubicado con vida, a él y también a su compañero, a la persona que iba con él. Ahí agradeció a las autoridades de seguridad, específicamente se refirió a la Secretaría de la Defensa Nacional y a las instancias de Procuración de Justicia. Dijo que lograron trabajar de manera coordinada y dar con el paradero de su hijo. No sabemos más, no sabemos en qué situación o qué línea de investigación sería la más fortalecida en este caso. Lo único que sabemos pues es que aparecieron y que previamente los habían privado de la libertad. El IMOS no se ha pronunciado sobre este asunto, es la Fiscalía General del Estado la encargada pues de aclarar qué fue lo que ocurrió y qué en qué sentido vaya ocurrió esta situación. Es lo que sabemos, muy poco les digo hasta este momento. Así que bueno, pues es una situación pues que tendrá que aclararnos la autoridad en esta materia. Y bueno, pues ya que hablamos de hechos que están investigando las autoridades, platicarles también que el día de ayer el cadáver de un hombre fue localizado en una banqueta allá por la zona de la ampliación Lucerna. Esta situación en la Avenida Purísima, si no me equivoco, esta situación fue alertada a través de la línea 911. Ahí las autoridades estuvieron atendiendo este llamado que hacían vecinos y decían que habían dejado a una persona sin vida sobre una banqueta. Había una especie ahí de colchones como cubriendo o medio cubriendo el cuerpo, que estaba un poco ya avanzado en la descomposición. Llegaron primero elementos de la Policía Municipal y posteriormente personal de la Fiscalía General del Estado. Así que, bueno, pues es lo que estuvieron reportando. No sabemos más hasta este momento acerca de la identidad de esta persona, no se ha revelado. Entendemos, el cuerpo enviado al Servicio Médico Forense, ahí se va a determinar la causa de la muerte y es la Fiscalía General del Estado la que investigará pues qué puede haber detrás. De manera preliminar se indicaba que no había huellas de violencia, pero bueno, esto tendrá, insisto, que confirmarse pues por parte de las autoridades en esta materia. Y antes de esto, nada más les estaba contando acerca de, para quien me pregunta acá lo de la CESPEM, es cierre de calles, cierre de tráfico y también baja presión de agua, es lo que ocurre lo que va a ocurrir por parte de la CESPEM para pues esta situación, que van a hacer la introducción de líneas de agua o tuberías de agua, que amerita cerrar todo esto, cerrar la vialidad y cerrar también no cerrar del todo, sino bajar la presión del agua, para la gente que apenas me está preguntando, oigan, qué mañana tan rara por este tema de fallas de redes, no sé dónde está McGregor, ya le estoy mandando mensajes y todo todo bien y bueno, pues ahorita vamos a investigar por qué no ha llegado. Pero bueno, espero que la mañana esté tranquila. Ayer creo que muchas escuelas, bueno, varias escuelas me estaban contando que tomaron la decisión como de no tener clases. Hubo otras que sí tuvieron clases. Hubo unas imágenes que les compartí ayer que me parecieron muy interesantes acerca de cómo el fútbol también se proyectó dentro de los Cerezos de Baja California. Acuérdense que hay 5 centros de reinserción social en Baja California, incluyendo pues Mexicali, Tijuana, el tema del Hongo también, que es el centro de máxima seguridad. Y bueno, ahí también el sistema penitenciario permitió a los internos o a algunos internos poder disfrutar del juego entre México y Sudáfrica. Y revelaron algunas imágenes de cómo fue esta dinámica y se alcanza a ver cómo la población penitenciaria pues se ve ahí disfrutando del partido, del encuentro. Y bueno, pues así se vivió y así trascendió el mundial, también llegando pues a estos puntos. Y ayer se estrenó también el Fan Food Fest. Es como un juego ahí de letras raras acá en el FEX. La realidad es que Mexicali, no sé si la hora, no sé si el clima, yo creo que son factores a tener en cuenta. Y no sé ustedes cómo lo vean, sobre todo los conocedores de el fútbol. No sé si el hecho de que Tijuana tenga un equipo local de fútbol pueda influir en este asunto, pero pues Tijuana tuvo una mucho mejor respuesta a este evento convocado por las autoridades. A ver, el Mundial es un evento pues que trasciende a nivel nacional. Nos guste o no el fútbol, es un evento de relevancia internacional y de relevancia nacional. Por eso es que se exhorta a las entidades pues también a ofrecer actividades que tengan que ver con esto. Sé que hay mucha crítica, evidentemente, porque dicen, bueno, es que el gobierno gasta en algo que no es necesario. Bueno, una cosa no tiene que estar peleada con la otra y el gobierno no tiene ninguna justificación, pero absolutamente ninguna, en dejar de atender sus obligaciones a la par en la que las otras instancias a las que les corresponda pues atiendan también el tema del esparcimiento y lo que tiene que ver con las actividades que se puedan ofrecer a la población. Entonces, en este sentido, pues es importante mencionarles, ayer en el FEX, el Mexicali, la afluencia fue muy baja, la realidad es que fue muy baja. Hubo sobre todo personal del Ayuntamiento de Mexicali, trabajadores a quienes se les permitió ausentarse de sus labores, pero para ir a disfrutar del Mundial ahí en el palenque del FEX. Y hubo también personas que llegaron de algunas colonias, hubo algunos camiones que se pusieron a disposición para hacerlos llegar hacia el FEX. La realidad es que dentro del palenque se ve muy bien, hay 4 pantallas, no sé si se le llame de algún modo, pero acomodadas, digamos, para cada lado, 360, digámoslo así. Hay estas 4 pantallas. Y también, pues bueno, el aire acondicionado funcionó muy bien, que es lo que siempre nos preocupa y nos ocupa a los mexicalenses. Y pues bueno, eso funcionó adecuadamente. Hubo muy poca afluencia, les decía, creo que la capacidad es mayor. Sin embargo, pues bueno, esta dinámica en Mexicali tuvo mucho menor respuesta por parte de aquí en nuestra ciudad, a diferencia pues de Tijuana, donde en la Avenida Revolución, allá, bueno, el clima, no sé cuánto es de Tijuana, pero pues nos llevan muchos grados de ventaja. Y además, pues bueno, hay un equipo local, no sé si eso influye también, el hecho de que Tijuana tenga un equipo local de fútbol. Mexicali no, yo creo que Mexicali sí tiene afición futbolera, tiene mucha afición, lo vemos cuando hay festejos. Sin embargo, bueno, al final el hecho de tener un equipo local, yo creo que hace a Tijuana todavía quizá con una afluencia o con una afición más bien más receptiva a estos eventos. Mexicali quizá tiene un perfil más beisbolero, no lo sé, tenemos un equipo local de béisbol que luego nos hace enojar, pero también nos regala momentos adecuados. El estadio, bueno, salvo la pasada temporada, ¿no? Pero el estadio generalmente tiene una afluencia positiva. Pero bueno, ahí va a estar este evento. Acuérdense que los recursos, que es una pregunta que nos hacen muy reiteradamente, los recursos para este evento salen principalmente del gobierno estatal a través de la Secretaría de Turismo. Ahí se destinan un presupuesto más bien de 20 millones de pesos para los eventos de los municipios, que son Mexicali y Tijuana, y todas las actividades que tienen que ver con la promoción del estado enmarcadas en el Mundial salen de la Secretaría de Turismo para tener estas actividades alusivas al Mundial de Fútbol. El palenque del FEX va a seguir funcionando como tal. La verdad es que el ambiente fue muy bueno por parte de la gente que estaba ahí. independientemente de si las instalaciones y esto, si lo otro, la gente, pues los mexicalenses son buenos para hacer ambiente, o somos buenos para hacer ambiente, y la verdad es que sí se disfrutó mucho ahí el partido. Va a seguir funcionando, acuérdense, no hay cobro de acceso, dentro sí hay venta de alcohol. Hay venta de bebidas sin alcohol también, hay venta de alimentos. Dicen que, no sé los precios, acá los conocedores de las bebidas alcohólicas lo sabrán mejor. 40 pesos la media, si no me equivoco, algo así. No sé si, creo que está dentro de los rangos, no sé, ustedes me dirán. Los que conocen de precios me dirán mucho mejor. Pero bueno, pues ayer se estrenó este lugar. Yo creo que a lo mejor podría cobrar más afluencia a lo largo de los próximos días. Se van a transmitir todos los juegos, pero ustedes saben que Mexicali, por el clima, pues no se pueden hacer estas actividades al aire libre. Entonces, por eso forzosamente se tienen que hacer en estos escenarios. Oigan, ya se reportó. A ver, déjenme les digo exactamente que si puedo leerlo. Sí, ya se reportó McGregor. Dice que está bien, pero amaneció ahí un poco indispuesto. Pero que no va a estar aquí en el programa, pero todo bien. Esperemos que el próximo viernes ya lo tengamos acá con nosotros. Vamos a hacer una pausa y regresamos. Son las 7:47 de la mañana.
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0: Ya estoy de regreso. Oigan, me estoy enterando. A ver, ayúdenme a procesar esto. Yo sé que muchos ayer se fueron de fiesta. Yo no, o sea, nada más vi el... Digo, no es cierto. No, de las personas que voy a hablar, porque voy a hablar de ellos, no se fueron de fiesta. Estoy segura que no se fueron de fiesta. El McGregor, tengo mis dudas. Ahorita les digo por qué. Pero bueno, vengo yo así con un ánimo por el suelo porque traigo una infección en un ojo que me está matando. No sé por qué ayer tuve que ir al doctor en la noche, pero todo bien, está controlado, todo bien. Nada más que traigo así como incomodidad. Entonces como que eso me hizo traer un ánimo más bajo el día de hoy. Entonces el programa, yo me voy a desahogar aquí con ustedes en estos últimos minutos que me quedan. El programa lo hacemos el contenido planeando la primera media hora los viernes, porque ya saben que la segunda media pues es de McGregor y todavía le falta, media hora no es suficiente. Y entonces dije, bueno, así nos preparamos. No llegó, ya se reportó que no se siente bien y que por eso no pudo venir a la cabina. Dije, bueno, pues ni modo, aquí yo estoy dando todo mi esfuerzo. Y hoy dije, ¿saben qué? Como Facebook está complicado y parte de nuestra dinámica también tiene que ver con las redes sociales. Dije, ¿saben qué? Pues me voy a ir temprano hoy. Entonces me voy temprano para que el Tavo entre a tiempo. Sirve que yo me termino de recuperar de lo que traigo. McGregor pues no vino, se sentía mal. Ah, no, que el Tavo tampoco va a venir. O sea que fui la única en esta empresa que está sacando adelante el rating junto con Sandra y junto con Omar, que ellos también están. Somos los únicos que vamos a venir a trabajar hoy. Quedamos como payasos, con cara de payasos quedamos. Yo dije, bueno, pues ya me voy temprano, les voy a pedir permiso a ustedes. Digo, oigan, me voy a ir un poquito más temprano porque ando así como que medio cabizbaja por mi infección en el ojo y tengo que ir a ponerme tratamiento y demás. Ah, no, ninguno de los dos señores vino, pero aquí estoy yo, dándolo todo junto con Sandra, que va a cumplir con su horario normal. Omar también, ellos se quedan hasta más tarde. Yo termino el programa, ya me desocupo, me voy a la reportera en la calle, pero hoy creo que le voy a poner poquito pause, pero... Pues ni el... Saludos al Tavo y al McGregor. A ver si el próximo viernes me voy a tomar yo el día. Me voy a autorizar el día. Y Y pues que vengan ellos dos a ver aquí desde las 7 de la mañana. Además, me van a ir a cubrir a la tele también desde las 5 de la mañana. Porque yo dije, bueno, hasta el Tavo, pues ya mejor lo dejo entrar temprano. Ah, no, el señorón prefirió que no haya programa. Pero aquí estoy yo, dando todo por esta empresa, ya que yo dije, ah, me voy a ir temprano hoy, sirve que ya me voy yendo, pero bueno, pues aquí me voy a quedar ni hablar. Oiga, nada más recordatorio importante, porque me piden estarles recordando esto y creo que sí es importante, el tema de lo que va a pasar con CESPEM, no se les olvide, si conocen a alguien que vive por ahí, Villa Colonial o en nuestras colonias más cercanas por ahí, por esta zona, San Pedro Residencial, no conozco a nadie yo que vive en San Pedro Residencial, Rancho La Bodega, Misión del Valle, Hacienda Dorada, Palmar Santanita, toda esta zona ahí por la fábrica de Intuitive, Calza Independencia, todas esas zonas van a tener baja presión de agua esta noche, a partir de las 6 de la tarde y hasta el domingo. Sí, está larga la jornada, entonces nada más para que tengan ahí previsto o prevista esta situación, que no les afecte. A lo mejor dice CESPEM que terminan poquitito antes, entonces podría ser un poco antes sin duda la reparación, pero no lo pueden confirmar porque todo depende de cómo se va a estar comportando ahí el trabajo o los trabajos. Así que, pues bueno, ahí va la situación con CESPEM. Tengan muy, muy previsto esto, prepárense si tienen que prepararse. Y lo más importante es que usen el agua de manera muy racional y muy efectiva. Les está pidiendo CESPEM no regar los patios, no hacer un desperdicio grande de agua porque va a haber poca. Entonces hay que valorar que nosotros en Mexicali sí tenemos el agua disponible cuando abrimos la llave, salvo esta situación que entiendo no va a quejar a toda, esperemos que no aqueje a toda la ciudad, o a un rango más amplio, a un radio más amplio, y que, bueno, pues esto pueda quedar incluso antes del domingo a las 6 de la tarde. Oigan, ya me voy, nadie vino a trabajar el día de hoy y yo aquí estoy dándolo todo. Ya nos vamos a ir temprano, pero el lunes que venga el Tavo me voy a despedir a las 8:20 de la mañana y ustedes me van a acompañar, porque este viernes, que ya se me hacía eterno llegar al viernes, y nadie, resulta que no vino ni el McGregor ni el Tavo, me dejaron aquí, quedé, como dicen los memes. Oigan, pues ya nos vamos, son 7:58, es algo histórico que yo me vaya tan temprano, nada más de puro coraje, porque para el próximo lunes, cuando sí está el Tavo aquí, me voy a ir 8:20, amenazo con irme 8:20, ustedes me recuerdan el lunes, por favor, cuídense mucho, manejen con mucha precaución, sean muy cuidadosos en el tráfico. Ayer casi me toca que me choquen acá por la calle del hospital, por fortuna reaccioné a tiempo, pero la otra persona venía ahí distraída, volteando hacia el otro hacia el otro lado de la calle y no al lado contrario. Entonces volteen siempre a los dos lados, tengan mucha precaución, cuídense y que todo salga súper bien en este viernes y en este fin de semana. Mañana es el evento de Sabores del Campo, que es allá en el Valle de Guadalupe, en Santo Tomás, si no me equivoco. Se ve padre el evento, si tienen la oportunidad de ir y escaparse del calor, pues mejor, porque acuérdense que está complicados estos días con temperaturas por encima de los 40 grados centígrados. Me dicen que no hay fila Sentry, todo se amolda para que vayamos de compras a Calexico. Si se quieren ir de compras hoy y tienen la mañana desocupada, pues también háganlo. Hay poca fila, al menos por la Sentry, entiendo, por la garita normal, pues sí. Y hoy juega Estados Unidos en Los Ángeles. Saludos a mi amigo Javi, por cierto, Javi, fotógrafo de La Crónica, que iba en camino hacia el estadio de Los Ángeles, California. No sé cómo se llama el estadio, pero no escucho. Pero bueno, ¿el qué? Ah, ok. ¿Y quién juega? Estados Unidos, Paraguay, hoy en Los Ángeles, California. Y bueno, nos vamos. Gracias por haberme acompañado. Ustedes sí me acompañaron, no como otros, el Tavo y el McGregor, que me dejaron sola este viernes. Se quedan aquí en la frecuencia de la 96.9 FM.
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1: Seguimos con más del Rock and Rolla. 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Seguimos con más del Rock and Rolla, no te desconectes, hay muy buena música en La Poderosa.
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1: 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Sigues en el Rock and Rolla.
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1: 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Seguimos con más de la programación.

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0: 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Sigues disfrutando del rock and roll. 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Seguimos con más del Rock and Rolla.

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1: ¿Sigues disfrutando del playlist de tus mañanas? 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Vamos a seguir con muy buena música. El playlist de tus mañanas está aquí. Estás con Tavo Montinola.

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4: Sigues disfrutando de muy buena música. 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Nosotros continuamos con más de la programación.

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29: Seguimos con más del Rock and Roll, pero recuerda que ya no necesitas gastar tanto dinero para comer delicioso y con sabor del hogar. 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Seguimos con más de la programación, seguimos con más del Rock and Rolla.

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17: Continuamos con el rock and roll y recuerda que la casa del mecánico es Maplain. 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Vamos a continuar con más música, tú sigues en el Rock and Rolla.

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1: 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Seguimos con más del Rock and Rolla, pero si quieres comer rico, fresco y sin complicaciones, llegó Deli Ranch, la opción más práctica y deliciosa para tu día. 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Vamos a continuar con más música. Seguimos en el Rock and Rolla.

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no más. Qué forma de iniciar, tío, ¿eh? Sí, cómo no, con esos gritos, cómo no. ¡Ea, ea! Ya es viernes. Hay muchas promos. Y sobre todo, buena música, ¿eh? ¿Qué les parece ese mismo playerón? Claro. Ya se antoja la playita, ya. Si no.

Qué rápido viene el Día del Padre, ¿eh? De pasado mañana, en 8 días ya la tendremos, ¿eh? Feliz Día del Padre. Hay que festejarlo y en grande. 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

sobrinos. Así que hay que empezar esto. Nos quedamos de aquí hasta las 2 de la tarde. Bueno, un poquito antes de las 2 de la tarde. Prometo, prometo. Sean ustedes bienvenidos.

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0: B 40, V 40. Allá de los 80 andan esos sonando duro, durísimo. ¡Ea, ea, ea!
1: Tío, tío, buenas tardes. Aquí tu sobrino Heriberto reportándose.
0: ¿Qué onda, Heriberto?
1: ¿Qué pasaste tan veraniego?
0: Ándale.
1: Tendrás por ahí In the Summertime de Mungo Jerry.
0: Tiri,
1: tiri, tiri, para seguir en el mismo tiri, flow. Tiri, tiri, tiri. Buenas tardes, tío. Un abrazo.
0: Así se llama, ¿no? Va. Tiri, tiri, tiri, tiri, tiri, tiri, tiri,
2: ¿Qué tal, tío? ¿Qué tal? Buenas tardes. Aquí el sobrino Maynard reportándose.

0: The Cure. Sí, cómo no, tío.
1: ¡Ea, ea,
0: Claro. ¡Qué
1: ea!
0: volé!
1: Excelente rolón para medio día de viernes.
0: Dale.
1: Saludos cordiales, trío.
0: Perfecto.
1: Para ti toda
0: Gracias.
1: la morrada y pues
0: Gracias.
1: ahí para que me anotes de las promos.
0: Yo soy parte de los morros,
1: Mole
0: también,
1: el
0: ¿eh?
1: pescador, marisco del zarandeado,
0: Hoy se va
1: arely, pastillas, pan
0: pancita.
1: duro,
0: Hoy se va pancita, ajá.
1: lotería, los tiquetes y los taquitos del señor González.
0: Hoy los taquitos del señor González, qué ricos. Todo, todo. Está muy rico, tío. Mucha ti. Hay promo de Pancita House el día de hoy.

0: Here I am, baby. Claro que andamos bien playeros. ¿Cómo no? Andamos veraniegos. Sí, también andamos veraniegos.
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0: No, iba a ser una barbaridad, pero no. Iba a decir como, ¿esta es la música de los papás? No. ¿Esta es la música de papás? No. ¿Y es música de los abuelitos? Sí. ¡Es la música de los abuelos! Sí, los chamacos ya son de 90 para acá, 90 y tantos. 92,000. Es para los abuelitos, claro, tío. Agarra la onda, tío.
1: Uy, uy, uy, qué rolón, tío.
0: Rolonón. Para los abuelitos.
1: Buen día, buen día.
0: ¿Qué ole? Muy buen día, feliz tío, viernes.
1: Húmedo, pero aquí
0: no le
1: estamos, hace,
0: no le hace. A Mexicali, tío. No le echamos.
1: Oye, tío, hey. Quiero nomás a ver si me podría
0: complacer
1: con una canción que se llama Red Wine.
0: ¿Qué?
1: Aprovechando que estamos oyendo aquí al
0: 40. ¿Qué?
1: Y también felicitar a mi al alumno ya casi egresado de la web de la licenciatura de Educación Física.
0: No, hombre, ¿a poco
1: el,
0: sí?
1: El alumno Hugo Hernández, quien Huguito. Hoy concluyó su práctica profesional
0: Huguito.
1: Ahí en su casa, que es la secundaria 23. Hoy
0: perfecto.
1: Concluyó su práctica profesional docente
0: el buen Hugo.
1: Y académica.
0: Ajá.
1: Y pues enhorabuena. Pues este muchacho,
0: ay, le mando un saludo al Hugo. Claro.
1: Futuro ya está a un paso, medio paso de ser docente de Educación Física.
0: Perfecto.
1: Orgullosamente de la web.
0: Cachanilla.
1: Tío, muchos saludos.
0: Gracias, felicidades para Hugo. A ti.
1: Ahí la rolita los Red Wine.
0: ¿Qué?
1: El V40.
0: No sé, no entendí.
1: Saludos a su sobrino Juan Ricarday.
0: Esto,
1: y feliz,
0: oye,
1: excelente bebé viernes.
0: Así como que estaba ladrando, guau, que no lo he entendido, que dijo la verdad. Pero lo único que entendí, yo voy 40, nada más, yo voy 40. ¿Qué ole? ¿Cómo anda?
2: Para todos los sobrinos.
0: ¿Qué ole?
2: El sobrino Manny Morales.
0: El Manny.
2: El anunciador del box.
0: ¡Tin, tin!
2: Que se escuche la campana.
0: ¡Tin, tin!
2: Aquí vengo con Ian, que tiene mucha hambre. Ya lo veo.
0: Ian, vámonos. A la casa de Sarandeado. Pancita para el día de hoy.
2: Un abrazo, tío Abel.
0: Gracias.
2: Pásenla muy bien.
0: Oye,
2: buena vibra para todos. Excelente.
0: Hay promoción, ¿eh? 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Ándale. ¿Sigues con la música para abuelitos? Sí, tú dale, tío, tú dale. Sí se puede, sí se puede. Le dio sed al vato.

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1: ¡Ea, tío!
0: ¡Qué huele!
1: ¡Tío, bendiciones! Aquí de su sobrino Nazario, tío.
0: ¡Qué huele!
1: Apúnteme a las promos, tío.
0: Venga.
1: Apúnteme ahí a las promos.
0: Venga,
1: tío.
0: Venga.
1: Los mejores tacos del mundo, tío.
0: Venga.
1: Acatlán, tío. Acatlán.
0: También.
1: Juan el Pescador. Ajá. El viejo Cayucú, aquí y en la Rumo.
0: Venga, Rosa, venga, tío. Venga. Ajá.
1: Tacos de pescado González, tío. Ajá. También.
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1: Y está en Villafontana, tío.
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2: Hola, buen día, tío.
0: Hola, buena tarde.
2: Habla tu sobrina Pati. Saludos.
0: ¿Qué onda?
2: A todos los sobrinos, feliz viernes.
0: Perfecto.
2: Una canción, Love con Nat King Cole. Y anótala en todas las promociones.
0: ¿Cuál de Nat King Cole?
2: Love con Nat King Cole. Y anótala en todas las promociones.
0: Nat King Cole quiere la Pati. Mira la chamaca. ¿Quieren Nat King Cole?
3: Tío, un saludote, tío.
0: ¿Qué vale?
3: Mi sobrino Ángel Arias reportando.
0: ¡Angelito!
3: Tío, para que me apuntes ahí en todas las promos.
0: ¡Échale!
3: Porfa, tío. Y para pedirte una rolita.
0: A ver.
3: De Europe.
0: ¿Cuál?
3: La de The Final Countdown.
0: ¿Cuál? ¿Cómo se llama?
3: Porfa, tío, un saludo.
0: La de Pilot, dijo, la Pilot, el piloto de... El piloto se llama la canción, no la conozco, verde. Esa es el piloto, no. No sé en qué idioma me hagas con la S del piloto, ¿no? Pues no lo ubico, pues.
4: Tío, ¿cómo dijo estás? Pilot. Excelente fin de semana, tío.
0: ¿Qué huele? ¿Cómo anda?
4: Para ti y para tus sobrinos.
0: Tío. Mr. Garfield. ¿Cómo anda?
4: Tío, apúntame, por favor, para las promociones. Tío.
0: Claro, ¿cuál?
4: Para la de este día también.
0: Uy, Pancita House con la parrillada.
4: A ver si por favor la puedes poner. La
0: ¿cuál?
4: De Proclaimers.
0: ¿Cuál?
4: I Wanna Be.
0: Ándale.
4: La de 500.
0: Yo también. I Wanna Be también.
4: Cuídate mucho. Excelente fin para todos. Tío.
0: Gracias.
4: Uy, este calor.
0: Calorcito que nos está pegando sabroso, ¿verdad? Mucha bochón.
5: Hola, tío, a ver.
0: Muy buena tarde.
5: ¿Cómo estás?
0: Bien, gracias a Dios, mija.
5: Ya es viernes.
0: Ya no le echamos.
5: Ya es viernes.
0: Ya no le echamos.
5: El clima se está portando bien.
0: Y el tío también lo sabe.
5: Y bueno, pues anótame en la promo de Pancita House.
0: Ay,
5: tío,
0: Pancita House con
5: anótanos
0: la rica parrilla.
5: En la promo de Pancita House de hoy.
0: Hoy sale.
5: A tu sobrina y a tu sobrino, que aquí venimos escuchando.
0: Perfecto.
5: Haciendo fila para cruzar a Caléxico. Lenta. Lenta,
0: muy lenta.
5: Pero aquí venimos
0: lenta.
5: Escuchando lo mejor de lo mejor.
0: Perfecto.
5: Anótanos, tío.
0: Hoy, lo mejor de lo mejor, Dorias. Me acuerdo del comercial, ¿no? Lo mejor, Dorias. En sus tiempos aquellos, ¿no? Allá por los 70s, 80s, por aquellos tiempos, ¿no? ¡Wow! ¡Latino!

0: ¡Le atino! 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
1: Hola, tío, buenas tardes.
0: Buenas, buenas, ¿cómo has estado?
1: Bonito fin de semana.
0: Igualmente.
1: Hoy es viernes, tío.
0: Perfecto. Y el tío, a ver, no sabe.
1: Canción de Amor es Amor.
0: Amor es Amor, ajá.
1: Ahí usted debe saber quién la toca.
0: No, pues no sé ni cuál es.
1: Pues la toca.
0: Con Camilo Sesto.
1: Madonna.
0: Ay, José, no José, José, José.
1: Póngamela, por favor, tío. Ajá. Y apúnteme para las promociones y la que se va ahora de Pancita House.
0: Ay, Pancita,
1: Juan el Pescador, Tacos González,
0: los boletos
1: de la lotería, digo, los boletos del cine, la lotería del tío Ben.
0: Esa es otra.
1: ¿Cuál me falta?
0: Ya todas las dijiste.
1: ¿Alguna me falta?
0: La Casa del Zarandeado.
1: Y la
0: Casa del Zarandeado.
1: Para papá.
0: Ajá. La Casa del Zarandeado te falta.
1: Que tenga un bonito fin de semana, tío.
0: Gracias, mija. Cuídate. Gracias. Cuídese. Usted también cuídese mucho, Mucho, bye, bye. Mucho. Que ya es fin de semana, Ya.
2: Tío, un saludote, tío. Que tengas un feliz viernes.
0: ¿Cómo
2: tío?
0: Anda el hombre?
2: A ver.
0: ¿Cómo anda el hombre?
2: Estoy, me estoy comiendo apenas, como diciendo, desayunando apenas.
0: ¿Cómo, cómo?
2: Ya es comida, ¿no?
0: Ya es comida, ya son las. Ya es la una.
2: Una rola, tío.
0: A ver.
2: Una rola ahí. Uno de los Bee Gees.
0: Ajá.
2: Oye, tío.
0: ¿Cuál?
2: Te saluda tu sobrino Héctor Gómez de aquí de la colonia.
0: Héctor. El Héctor Gómez.
2: Tío, que tengas un feliz viernes, tío.
0: Igualmente.
2: Mucho, que Dios te bendiga mucho.
0: Igualmente.
2: Mucho para que nos tengas muchas rolas de esas.
0: Hombre. Vuelve.
2: Al pasado, tío.
0: Perfecto.
2: Feliz viernes, tío.
0: Gracias.
2: Saludos, de aquí de Hidalgo, tío.
0: Ay, el Hidalgo, me están escuchando. Muchísimas gracias. 201-1499. Es fin de semana. Lo esperamos en la Casa del Zarandeado, Es viernes y el tío Abel lo sabe. Ya lo esperamos. La Casa del Zarandeado.

0: ¿Cómo se me antojó una cheve de la casa del zarandeado, tío, ahorita? Oye, y la promoción de Pancita House. 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Así que, Chela, ¿estamos listos? Vamos a la primera llamada. ¡Primera llamada! Chela presenta la primera llamada, de Pancita House. Iniciaremos ahora la primera llamada. A ver si, primero, a ver si nos están escuchando. Una, dos, a ver si tiene la respuesta correcta. Vamos a ver. Sí, el sobrino que se gane la promoción tiene que ser papá, obviamente, tío, obviamente. Quedamos en espera de la respuesta correcta. Tres, cuatro timbradas van, cinco timbradas.
1: El número que usted marcó está ocupado.
0: Está ocupado, o están hablando o te colgaron, tío. Pues una de dos, o sí está ocupado o me colgaron. Como sea, se le fue la oportunidad de Pancita House con la rica parrillada. ¡Hey! Ahí está, ¿eh? ¡Hey! Sigue vivo la promoción, ¿eh? Hoy se va esa Pancita House.

0: 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9. O si quiere mandar mensaje de audio, 201-1499. La condición de esta promoción de Pancita House, de esta rica parrillada, es que el papá nos escuche y el papá nos dé la respuesta que ya dijimos de Pancita House, ¿eh? Es la única condición. No nos puede contestar la esposa o la hija y luego mandar al papá. No. El papá nos tiene que contestar, ¿eh? Así que póngase trucha y ahí va la segunda llamada. Sheila presenta segunda llamada telefónica. A ver si te escuchan, tío. Vamos a ver si es cierto, pues. Y luego ni te escuchan, tío.
1: Hola.
0: Me tienes que contestar el papá.
1: Mi
0: mamá. Hola.
1: ¿Me escuchas?
0: Bastante bien, pero no es el papá.
1: Sí, aquí tengo un papá.
0: A ver, hola, pásame el papá. Pásame el papá y que me dé después el papá. A ver. Papá.
1: A ver, papá.
0: Papá, ¿cómo anda, papá?
2: Muy bien, gracias a Dios.
0: Perfecto.
2: Aquí escuchándote.
0: ¿Tiene la respuesta correcta, papá?
2: Sí.
0: Papá, venga, dígala. De su ronco pecho.
2: Y en este Día del Padre, la mejor opción para llevar a papá es Pancita House.
0: Ya, con eso.
2: Carranza y Villa Fontana.
0: ¡Ay, papá! ¡Felicidades, papá! Se llevó la rica parrillada con todo y todo. ¡Felicidades, papá! ¡Cuídate mucho! ¡Gracias, papá!
1: ¡Gracias!
0: El papá Penitas se me

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Qué ricura, ¿eh? Nat King Cole. Como la hielera. Coleman. No sé por qué me viene a la mente la hielera. No sé por qué.

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0: buenas tardes.
1: Buenas.
0: Aquí saludándote, tu sobrino Juan Carlos Garrido.
1: El Charlie Boy. ¿Qué onda?
0: La ciudad.
1: ¿Todo bien? Mexicali. ¿Todo bien?
0: Tío, te voy a tomar la palabra.
1: ¿De? Yo también me la voy a tomar.
0: Poner una rolita de Ramón Ayala, así como dijiste la semana.
1: Échale.
0: Es que decías que no pones de los Bukis, pones de Ramón Ayala.
1: Pones de Ramón Ayala.
0: Claro. Esa no, tío.
1: Esa no, porque luego chillo.
0: Ganas de echarme una bien.
1: No, y aunque no les pise la rola.
0: Digo, para ver si me puedes poner una rolita.
1: A ver. De Ramón Ayala.
0: La de Your Sexy Thing de Hot Chocolate.
1: Ay, pues siempre me hablan en inglés, no le entiendo.
0: Una canción, creo yo, alegre.
1: Bastante. Bastante alegre.
0: Y buen fin de semana.
1: ¿Y qué con la Ramón Ayala?
0: Todos los que estamos escuchando el programa.
1: Oye,
0: saludos para todos.
1: ¿Y qué con la Ramón Ayala? Nomás picaste la cresta y te fuiste y pediste tu Hot Chocolate y ya.
2: ¡Sanó, tío! ¡Sanó!
1: Porque luego duele.
2: Mi favorito, el Julio Márquez.
1: El July. El July con Unforgettable. Onda, todo lo que da, mira, Unforgettable, claro. Unforgettable.
3: Hola, buenas tardes, ya tengo Polo Polo.
1: ¿Qué vale? ¿Cómo está?
3: Tengo una rolita, estás poniendo, me estoy relajando bien suave.
1: ¿Cuál canción?
3: Tío, apúntame las promos de hoy, ¿no? Por
1: venga,
3: favor.
1: Venga, échale. Échale.
3: Una rolita de Alan Barson, tío.
1: Ajá.
3: Place, people, place. Do you remember, tío?
1: Con nombre.
3: Nombre. Que pases un excelente fin de semana, tío. Te mando un abrazo.
1: Place. Quique.
3: Aquí espero mi mamá para esa promo de Pancita House.
1: Oh, gracias, llegaste tarde, sobrino. Place, people, place. ¿Cómo se llama la rola esa que dijo? No le entendí que dijo place, please, of place. ¿Qué? ¿Qué? ¿Quién sabe? Lo único que entendí es Alan Parsons. Sí, pues era el ayudante de ingeniería de los bigotes. Desde aquel entonces Andrea la pasa en los estudios. Imagínate, desde chavito, pues desde niño, ¿no? Place, people, place, ¿qué dijo? No me fijé en el nombre, la verdad.

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Comercialmente, claro. Eddie My Car, tiri, tiri, tiri. Rolonones de ellos tiempos, tío. 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Ah, tío. Ando desarmado con las ruedas del día de hoy, en este viernes. Qué rico, ¿eh? Ya saben que Pancita House los espera para el Día del Padre.

0: You do. Así se ve. You do, you do, bueno, you do.
1: Para preparar la parrilla de pasta.
0: Ah, también.
1: Mm. Perrito, tía, te vamos a derretir con este calor. Bonito día.
0: Ya, bastante calor, bastante calor. Tu hat, dijo Clues de Game, vea, tu hat. Y sí, sí está tu hat para el día de hoy. Está para ir a la casa del zarandeado. Es una chévere, bien hilada. Una caguama bien hilada con un tar congelado.
2: Buenas tardes, tío.
0: Hola.
2: Espero que se encuentre muy bien.
0: Gracias,
2: usted
0: a Dios.
2: Y todos los sobrinos que
0: gracias
2: lo escuchan.
0: A Dios, sí.
2: Tío, por favor, le quiero pedir una canción.
0: A ver, tú.
2: De Pink Floyd, la que usted quiera.
0: Uy.
2: Hágame
0: hay
2: el
0: varias.
2: Día, por favor, tío.
0: Hay
2: saludos.
0: Varias. Hay varias de Pink Floyd que tengo pendientes, ¿eh? Bastantes de Pink Floyd, que tengo pendientes, sí, cómo no, tío. De días, ¿eh? Sí, cómo no. De días, cómo no. Claro.
3: Tío, estamos escuchando como todo el tiempo.
0: Oye, se parece de la en la dinámica, yo creo. Se me hace que va a presentar a Ramón Ayala este vato así, ¿verdad? Sí, en acelerado. Va a presentar a Ramón Ayala y a los intocables también. Alan Parsons.

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1: Joel, muchas gracias por la rola. Aquí ¿cómo? Te arroban el César Lora.
0: ¿A poco sí?
1: Yo, no sé si miraste ayer un cachito del de la Nación del Mundial.
0: ¿Qué pasó?
1: Cuando iban saliendo los jugadores, pusieron una rola de Alan Parsons, tío. En cuanto lo vi,
0: in the sky.
1: Me ubiqué contigo, bro. Esa rola por el tío.
0: En the sky, claro.
1: Ojos en el cielo, tío.
0: Ajá, in the sky, claro.
1: Pero bueno, tío, un mega abrazote.
0: Ya está, gracias.
1: ¿Cómo te dejas quedar, tío? Para ¿yo?
0: Pao, ya te mándame la ubicación.
1: ¿Qué pasó?
0: No me hables así de fuerte. Mándame la ubicación, la hora y ahí te caigo. ¿Qué hago? Así o más verdad.

Ya se iba a acabar, tío. Ya se iba a acabar, tío. Hiciste remix, ¿verdad? Sí, ya estaba de bajadita la rola. Y la vuelve a empezar el tío. Se pasa el tío con eso. Ah, sigues. El Richard ahora, el turno. Un poquito de respetillo.

respetillo. Rachel. Oye, próxima semana, día del padre, ya, próximo domingo. De este domingo que viene en 8 días. ¿Eh? Así que ahí lo esperamos. 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Luego de volada. 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Vámonos. 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Y Pancita House, que se pudo de modo ahora con la promoción para el Día del Padre, con la rica parrillada de arrachera con pollito, queso panela, bubas y chorizo español. Tío, qué rico. Ya nos vamos, tío, entonces. Y ya es hora. Cuídense mucho, muchísimas gracias. ¡Ea, ea, ea! Disfruta el viernes, está caliente. Y fin de semana muy caliente también. Tengamos bastante precaución. Próximo lunes, aquí los esperamos. Gracias por aguantar eso ocurrente. Muchísimas gracias. You

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